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2: Siendo ya mediados del programa, ya pasamos las 7, así que ahora sí podemos decir buenas noches. Buenas noches con todos, que ha llegado mi segmento favorito de la tarde-noche aquí en De Ida y Vuelta, que son las noticias positivas sobre, bueno, en este caso vamos a hablar un poquito de música urbana. Ya creo que estamos un poco familiarizados porque cada rato lo menciono, que quiero que alguien me regale mi Play, por favor. Regálenme mi Play, porque quiero jugar GTA 6. Pero, para los no conocedores, se acaba de confirmar que va a estar la presencia de nadie más ni nadie menos que Bad Bunny. Bad Bunny va a estar presente en GTA 6 y va a prestar su voz para ser el Martillo, que es uno de los conductores de una emisora que, claro, tú en el juego puedes subirte un carro y ahí manejas y puedes prender la radio. Y va a estar compartiendo micrófono con una cantante puertorriqueña llamada Right Now, que va a interpretar a la gata. O sea, Bad Bunny va a ser locutor de radio, así como yo. Pero bueno, digamos que la gente sí ama un poquito más su voz que la mía, pues. Pero bueno, ahorita están escuchando E.O., que es una de las canciones que está ya programada dentro del juego. Y además la radio se va a llamar Cocoteo FM, que está dedicada obviamente a la música latina. E incluye reggaetón, dembow, bachata y merengue. Y nuevamente les repito, el lanzamiento de GTA 6 saldrá este 19 de noviembre de 2026. Ya queda poquitísimo. Y para esto, no es el único, ¿ah? Van a haber otros cantantes que también van a participar, no solamente como locutores, sino, bueno, en este caso, como cantantes, ¿no? Con sus canciones, como por ejemplo Romeo Santos y El Chaval de la Bachata con Canalla, Axel Rulay, Fit Farruko y El Alfa con Si es Trucho, es Trucho Remix, Rao Alejandro con Macacoa 2000 y Catriel y Paco Amorosa con Sexy Magic, junto con Pink Panthers, Fred Again y Etienne de Crazy. ¡Qué lindo que en un juego tan conocido y tan grande como GTA lo es, pues estén incluyendo la participación de artistas tan increíbles y latinoamericanos como Bad Bunny, Romeo Santos, Raúl Alejandro, El Cadre y Paco Moroso y Axel? Un aplauso para todos ellos. Y ya les dije varias veces, pero yo también quiero mi Play, pues. ¿Cuándo me va a caer mi Play? Acá paran sorteando Play en Radio de la Zona los viernes y a mí ni un mando me ha caído. Oigan, ni uno. Bueno, ahí que llegue mi mensajito ahí a las cabezas para que me manden mi regalito de Navidad, ¿ah? Pues será. Bueno, ahora sí, seguimos con más música solamente aquí en Radio La Zona. Te enciende.

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2: Oigan, ya por fin es de noche, que de verdad que me he muerto, pero de calor. Está haciendo pero un calor terrible. Y estamos recién en octubre. El verano va a venir, pero potente, a lo recontradecreto, que va a estar bien fuerte. 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
2: 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Ahora sí, seguimos con más buena música, solamente aquí en Radio La Zona. ¡Te enciende!

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5: 7:25.
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2: Siendo ya casi, ya pasamos más de la mitad del programa y estamos a punto de entrar en la última hora. Oigan, hablando ya un poquito de que Cristóbal Colón llegó a América, de que su viaje ha llegado, el momento del tema del día. El día de hoy, el tema de la noche es: ¿a qué país te encantaría viajar? ¿Qué país te mueres por visitar? ¿Qué país quieres conocer? Puede ser de América, puede ser de Europa, de Asia, cualquier lugar del planeta. ¿Qué país te gustaría visitar? Miren, les voy a ser sincera y yo me estoy muriendo, pero me muero. Así de, me muero por ir a Brasil. Quiero ir a Río, quiero visitar las playas, quiero comer, quiero probar platos diferentes, quiero conocer gente. Me encantaría ir a Río, Brasil. Comenten ustedes al 941-8021 cuál es el país al cual les encantaría viajar. Ese país que tal vez los está llamando por algo, porque a veces dicen, ¿no? Cuando un país te llama la atención, como que de alguna manera es como si el país te estuviera diciendo, ven, porque ahí en ese país hay algo que te está esperando. 941-80-2192. Aquí estamos en De Ida y Vuelta con el tema del día. ¿A qué país te encantaría viajar? Y ahora sí, seguimos con música, pero no te vayas porque en el siguiente bloque quiero escucharte, quiero leer tus mensajes. Aquí en Radio La Zona, te enciende.

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2: Aquí seguimos en La Zona con el tema del día. El tema del día aquí al 941-80-2192 es: ¿a qué país te encantaría viajar? ¿A qué país te mueres por conocer? ¿Cuál quieres visitar? ¿Quieres aprender la cultura? O tal vez, quién sabe, conocer a alguien por ahí. ¡Ah!
3: ¿Qué?
2: ¿A qué país te gustaría viajar? Andrea de San Juan de Miraflores me dice: China, yo quiero irme a Japón. Oye, de verdad, Japón es súper lindo. Yo he ido y estuve un mes allá, que es un montón, ¿eh? Y les juro que podrías irte un año entero y hacer cosas diferentes todos los días, y aún así te pueden faltar cosas para hacer. Es un país lleno de actividades, lleno de cultura, tradición y también de historia, así que bastante bonito, lo recomiendo. Yo también la recontrao, Andrea, así que avísame cuándo vas, que yo me colo ahí en tu maleta. Pepote, arroba Pepote 45. Escuchen lo que me dice Pepote. A China, vamos a Corea a comer unos sushis. Oye, Pepote, ya ve.
4: Estudia,
2: ¿qué es eso? ¿Cómo que China, vamos a Corea y vamos a comer sushi? ¡Tamayo! ¿Qué pasa? Yo por la caibos hago mi día con las noticias y el dato curioso y para enseñar un poquito de historia y de cultura y de música, y tú me vienes a decirme, China, que vamos a Corea. ¡Ah, su máquina! ¡Ay, qué lindo, Sofi! Un besito para mi Sofi, qué linda que es. Evita, quiero ir a Japón, pero me muero por comer ramencito, me dice. Y hay un museo donde puedes hacer tus propios videos instantáneos. Oye, yo también he visto un montón de TikTok sobre eso y es lo caso, ¿ah? Tú eliges ahí más o menos como que qué sabores quieres, qué cosa te gusta. ¿Y sabes qué? Hablando ahorita justamente de eso, a veces las cosas no salen como pensábamos, pues, ¿no? A veces, pues, se va el audio, a veces se escucha muy bajo, a veces se escucha muy fuerte, pero qué bien se siente cuando acabas ese examen y después de ese día, una sopita Ajinomen. ¡Uf! Se siente, pero como premio. 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Y cuéntame al 941-80-2192, ¿cuál es ese país que te encantaría visitar, que te mueres por conocer? Aquí te escucho y aquí te leo. Y los vemos en el siguiente bloque. Aquí en Radio La Zona, te enciende.

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0: 7:55. 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
2: Siento ya casi para cerrar el programa. ¡No! Todavía falta. Todavía tenemos media horita más. Aquí seguimos con el tema del día. No, ese no es. ¿A qué país te gustaría visitar? ¿Qué país te mueres por conocer? Ese es el tema del día. Lo estamos escuchando y leyendo al 941-80-2192. Buenas tardes.
3: China. Hola. Mira, siempre me ha parecido chévere viajar a África. No sé, Kenia, Tanzania. Para ir de safari y treparme en un globo fácil.
2: Un globo, opa. Un saludito a Piero, Asmat de la Rorro. África, primera vez que escucho a alguien mencionando a África. Tampoco he visto muchos mensajes por acá de África, pero bonito, de verdad. Interesante cultura, bastante diferente. Yo creo que la comida también. Y aprovechando que estás por ahí, es un continente bien grande y bastante por ver. Sobre todo bastante fauna y bastante calor también por ahí, ¿eh? A ver, Enzo nos escribe del extranjero. Buenas tardes, buenas noches, diga.
4: Hola a todos, el lugar que más quiero conocer es Japón.
2: ¿Ya?
4: He quedado para ir con una persona que me gusta mucho y estoy muy entusiasmado.
2: ¡Ay, qué lindo!
4: Me gusta comer bien y conocer lugares diferentes. Radio La Zona te enciende.
2: ¡Opa! Comer rico en Japón, se come buenazo, de verdad, ¿ah? Hay un montón de lugares para pasear, pero ¿sabes qué? Hay que ahorrar, pues, porque va a salir un ojo de la cara ese viajecito. Y yo sé que muchos de ustedes están ahorrando, chambeando y ahorita saliendo de la chamba porque son gente trabajadora. Un aplauso para ustedes, para toda esa gente panchambeadora. Aquí estamos en De Ida y Vuelta acompañándolos a todos los que regresan a casa después de un día medio movido, ¿no? Y simplemente quieren relajarse, escuchar la radio, escuchar música, escucharme a mí, mi voz de Mickey Mouse. Y sabemos que muchos de ustedes también tienen en su mente cómo hacer crecer su negocio. Tienen su empresa, tienen su puestito, su tienda, su local, y sienten algunas veces que pues la marca no está llegando como debería. 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Para que hagas tu platita y llegues lejos al país que te encantaría visitar. Y con eso cerramos el tema del día. No, pero seguimos acá con más buena música y más adelante me toca mi momento favorito de la noche, que ya saben, es el dato curioso de la noche. Pero antes, seguimos con más buena música solamente aquí en Radio La Zona.

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3: 8:21.
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3: 8 y 21.
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1: Siendo ya casi para el final del programa, ha llegado mi momento favorito de la noche, el dato curioso. Y miren, justo el sábado, el programa de hace dos días, estábamos hablando sobre los clásicos del reggaetón, porque claro, los clásicos son de la zona. Y yo decía, pucha, para mí, Hoy Lo Siento de Zion y Lennox es un clásico, porque para mí han pasado como 10 años ese reggaetón antiguo, no sé, porque digo, pucha, hace 10 años ya es lo clásico, ¿no? ¿No? ¿No?
2: ¿Qué cosa?
1: Bueno, para mí, pero ahí me escribieron por WhatsApp y me dijeron, no, ¿sabes qué, China? No es un clásico es como que antes del 2009. Entonces, hoy día les traigo cuál es la definición de un clásico de reggaetón. Y bueno, el reggaetón clásico o la vieja escuela, the old school, abarca desde finales de los 90 hasta el 2010, teniendo su año de oro el 2004, con el fenómeno de la gasolina. Ahí está, de Daddy Yankee. Se convirtió en clásico porque marcó a la generación de los 2000 y transformó un ritmo prohibido y callejero en el gigante mundial. Y bueno, un poquito más así de datos curiosos acerca de esto es que el dembow también es uno de los clásicos que usan loops pesados y tienen un ritmo bastante tradicional bien marcado. También hay una diferencia entre lo que era antes y ahora, porque antes tenía un sonido un poco más callejero, un poco más metálico, más agresivo, y ahora se utilizan instrumentos y sintetizadores.
2: Estudia, Sonso.
1: Un poco más ligeros y más suaves, ¿no? Entonces hay algunas diferencias, ¿no? Escuchen acá, ta, ta, más callejero, a diferencia de lo que escuchamos hoy en día, ¿no? Del reggaetón, del clásico. Pero bueno, nuevamente recordarles que los clásicos son de la zona. Así que quédense, que todavía nos queda un bloquecito más. Hoy lunes se acaba el primer día de la semana, pero como siempre, acompañados aquí en De Ida y Vuelta, de lunes a viernes, solamente aquí en Radio La Zona. ¡Te enciende!
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5: 8:52. 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
7: 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Ay, me comí en la zona de mi bienvenida. Oigan, ya son ya ahora sí, ya son las 9 de la noche, ya pasaditos ya. Ha llegado el momento de decir adiós. Bueno, yo me lo he pasado, pero bien perrón hoy día, caracho. Le he pasado muy bien aquí con ustedes, leyendo sus mensajitos, escuchando sus audios y sobre todo con muy buena música aquí en Radio La Zona. Ustedes saben que no me tienen que extrañar mucho porque yo voy a regresar mañana. Voy a estar aquí súper encendiendo tus tardes, encendiendo tus noches, porque estamos aquí en De Ida y Vuelta con la chinita Cris y Jack. Aquí para yo acompañarte, para que tú te reportes, para que me cuentes cómo te va en la chamba, para que me cuentes a dónde vas, de dónde vienes, con quién te vas y con quién te vienes. Esto es Radio La Zona, te enciende y nos vemos mañana, chicos. Chau, chau.
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4: 9 y 23.
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8: 9:50. 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
3: 10 y 21.
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4: 10:51. 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
5: 11 y 22.
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5: 11:53. 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

Caritas W, Jay Cortés, Hayes, los legendarios, Ayer Químico, el soporte del movimiento urbano. Ustedes saben ya.

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2: Por favor, grabe su mensaje después del tono.

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1: Vamos. Listo. Salud, muchachos. Por esa mujer.

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2: 4 y 9.
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2: 4 y 13.
3: Ya tomé.

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2: 4 y 16.
3: Oye. 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
8: 4:22.

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1: 4:26. 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
2: 4:28.

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2: 4:32.
3: 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Aquí estoy.

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3: 4:36.
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2: 4:41.

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2: 4:48.

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4: 4 y 54.
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1: 5 y 1.

0: Y 8.
1: ¿Cómo va mi noctámbulo, mi gente bella? Ya arrancamos en breve, Selflo, a las 6 de la mañana.
2: En un ratito.
1: Te cuento un dato.
2: ¿Qué fue?
1: A la gente que le encanta mis datos, ¿ah? Que nadie me preguntó, pero necesitan sí o sí. Te cuento, ¿ah? Para la gente que le encanta volar, el colibrí puede volar hacia atrás. Es el único ave que puede hacerlo. Ni la paloma, ni niona, ni el águila, nadie.
2: Ni el cóndor.
1: Nadie. Solo el colibrí así.
2: Recuerda que es radio y nadie te puede ver.
1: Vaya, pero imagínense, hacia atrás, miren. Solo imagínense nomás.
3: Imagínense, mira. Sí.
2: El colibrí es el único ave que puede volar hacia atrás.
1: Por eso, retroceder. Jamás.
2: Eso.
1: A las 6 de la mañana, más datitos, más tonterías en el flow aquí en Radio La Zona.
2: Enciende.
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0: 5 y 9.

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4: 5 y 15.

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2: 5 y 24.

0: Exactamente.
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4: 5:28.

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1: 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Oye, escúchame.
2: Ya.
1: Presten atención.
2: Ya.
1: Un hombre.
2: Ya.
1: Demanda a sus padres por haberlo concebido sin permiso.
3: No,
2: o sea, papá, no quiero palabras, ser. No quiero ser tu hijo.
3: No quiero, no, palabras, quiero, no quiero.
1: Papá, ¿por qué me sacaste el huevo?
2: Oye, oye. Literal.
1: ¿Qué es eso?
2: Dios mío.
1: ¿Qué es eso?
2: Imagínate, que Mateito venga a decir más grande. Y dice, papá, ¿por qué? ¿Por qué me tuviste?
1: Yo le voy a decir a Mateito, Mateito, pórtate bien, ¿ah? ¿Eh? Te rezo huevo ahorita.
2: Oye.
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5: 5:32.

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2: 5:36.

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2: 5:40.

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1: 5:43.

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1: 5:46.

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10: 5:51.

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3: 5 y 56.

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3: Te voy a extrañar, muchachos.
4: ¿Qué, ah? ¿Por qué, amigos? Si... ¿Por qué? Es martes todavía.
3: ¿Martes? No, lo voy a tener el próximo año.
4: Ya, cuñado, ya. Lo mismo dice este.
3: Ahí te revelaste.
4: Me da igual ya. Pero vete, ¿verdad? 6 de la mañana con 4, señores. Bienvenidos al show de Radio La Zona, martes 13 de octubre, señores. Martes 13.
3: Ojo, hoy día todo el mundo debería quedarse en su casa.
4: ¿Qué? ¿Por qué?
3: Martes 13, bro.
5: Ya, mi amor.
3: Hoy día es el real 13, porque hay gente que lo da como viernes 13. Viernes no es.
4: No, en realidad el viernes es por la película.
3: Por la película. El día verdadero, de mala suerte o esa vaina, martes 13. ¿Qué? ¿Hoy día hacemos qué? Día de cuentos paranormales.
4: Ah, me gusta. Martes 13 se considera...
3: Seguro que nadie más lo va a hacer.
4: Nadie, jamás lo he visto. El martes 13 se considera un día de mala suerte en gran parte de América Latina, España y Grecia debido a la combinación de creencias mitológicas y religiosas.
3: Mira tú.
4: Ahí está. Sin leer, ¿eh? Pero algo que no sepa, pero...
3: Ya. Ah, bro, tengo una. Ya. ¿Tienes más?
4: Sí, solo un datito más.
6: ¿Qué no se puede hacer un martes 13?
4: Mira, acá dice, se relaciona.
6: Trabajar,
4: ¿no? Se relaciona el martes 13 a no te cases ni te embarques, ¿qué? Ni de tu familia te apartes. No, mira. Se relaciona con la mala suerte por diversas tradiciones como los 13 asistentes a la última cena del cristianismo.
3: Ahí está.
4: Con Judas Iscariote como el traidor. Ahí o está. Los 13 espíritus malignos de la cábala judía.
3: Ahí está. El día, yo he leído también que es de buena suerte escuchar pura música.
4: ¿Ah, sí?
3: Sí. Pura música.
4: Cero locución.
3: Pura musiquita.
4: Oye, puede ser un tema paranormal, dependiendo, ¿eh? Ya, dependiendo, lo vamos pensando. Siendo las 6 de la mañana con 5, hoy día martes 13 de octubre, como día. No te cases ni te embarques, ni de tu casa te apartes.
3: Muy bien.
4: Ahí está.
3: Ni de la zona te apartes.
4: Ahí está, ni de la zona te apartes. Con Jotita Ben, con Emiliano, con Ricky Joy, con quien les habla, Aram Flores. Hasta las 9 de la mañana nos acompañamos. Ese es el Flow de Radio La Zona.
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0: minutos, señores. Llegó el bloque informativo, el bloque en el cual tú te enteras de todo lo que necesitas saber para arrancar tu día. Llamado La Zona Pepe.
1: Hermanito, se puso tensa la cosa en nuestro querido Cusco.
2: ¿Qué pasa?
1: ¿Por qué? Malditos incendios, benditos incendios. Bueno, incendio forestal en Cusco avanza hacia viviendas de Calca pese al apoyo aéreo. Bueno, esto es algo de que vamos a ir cubriendo semana tras semana. Lamentablemente, sí, pasó. Ayer dimos las razones. Han sido provocados por nosotros mismos. Quizás al no estar enterado, no saber cómo funciona muy bien la cosa. Se ha ido agrandando, pero también recordemos que antes de señalar con el dedo, también han habido países gigantes, muy avanzados, como Australia, en Europa también, si no me equivoco, España, donde es muy difícil, Ricky, ponerle fin a estos incendios. O sea, no es una cosa de que ya mandamos helicóptero con miles de litros de agua y listo, ya solucionamos la vaina. O sea, sí es una tarea difícil hasta para los países más avanzados del mundo.
0: Claro, porque no es un proceso de solo, como tú dices, poner agua. O sea, tienen que llevar una preparación especial. El viento aviva más el fuego, entre otras cosas.
1: Es algo bien complejo.
0: Lamentablemente. Veremos, o sea, lo que sí he visto es que Keikos ya ha dado una manifestación de que obviamente está haciendo todo lo que se puede al alcance de sus manos. Eso sí, sí. He visto, ¿no? Porque mucha gente le estaba criticando diciendo, oh, y en vez de estar haciendo otras cosas o hablando de X cosas, ¿no? ¿Por qué no hablas sobre este tema, sobre los incendios que están pasando?
1: Es que sí, al comienzo sí parecía de que nadie quería tocar el tema.
0: Ajá.
1: Porque sí.
0: Y los medios de comunicación, ¿no?
1: Sí prendías la tele y sí se veía cualquier otra cosa en vez de estar cubriendo lo que se debería estar cubriendo.
0: Claro. La gente criticaba inclusive el hecho de que estaban poniendo como que un 24 horas full sobre lo de BTS.
1: Correcto, sí.
0: ¿No? En vez de informar sobre esto, ¿no? Y claro, se entiende que cada coyuntura es distinta, pero no podemos ser ajenos a lo que está pasando sobre lo más importante, que es la salud.
1: Correcto. Ahora, también, yo no sé si ya pasó la ley o recién la van a pasar, recién es un proyecto que han mandado.
2: ¿Cuál?
1: Pero el tema de los colegios, que los niños no pueden ya usar maquillaje, pintarse el pelo, y pueden ser ahora, bueno, suspendidos, ¿no? Separados.
3: Expulsados. No es una ley, es una medida ya, una medida que
1: pero
3: se va a empezar a ejecutar.
1: 100%.
3: Sí, claro.
0: Ah,
3: lo ejecuta el ministerio.
0: El
3: ministerio lo hace directamente el Ministerio de Educación, ¿no? Y esto hace, pues porque dicen que al tener medidas más estrictas para el tema de los escolares, hacen que la educación sea, se puede decir, mejor ejecutada,
1: yo
3: mejor asimilada.
0: Es un gran tema porque para debatir, ¿ah?
1: Estamos en otros tiempos y hoy por hoy
0: ¿de verdad eso funciona ya?
1: Tayuca,
0: decirle a un niño, córtate el pelo, ya lo educa, o no sé.
3: No,
1: te
3: no, no,
1: es que
0: no tanto claro. Como...
1: ¿Qué
0: no
1: haces con los que ya tienen el pelo
3: no es lo
1: ¿los rapas?
3: Exacto, no es el tema de que te educa el maquillaje o que te educa el color de cabello o el corte de cabello, sino es un tema ya, creo que, de educación, de formación de la persona.
0: Claro, o sea, ¿entiendes? Tú puedes, de la puerta para afuera del colegio, ya es su vida claramente, ¿no? Pero acá se respetan ciertas reglas, ¿no? Poner parámetros en el cual decir, oye, acá tú tienes que venir así, así, así, así y hacer esto, ¿no?
3: Porque claro, es un tema de formación, recordemos.
1: Ojo, que a mí me parece una buena medida, solo digo de que siento que está difícil aplicarla y hacerla valer
3: el
1: hoy
3: tema de,
1: por
3: recuerda
1: hoy
3: que también
1: 2016.
3: Está el tema de las expulsiones también,
0: eso también.
3: ¿Eh? Claro. O sea, no solamente es el tema de la vestimenta del la persona que va a estudiar, del niño que va a estudiar, sino que también es el tema de las expulsiones. Porque hay muchos chibolos que de repente, por un tema de proteccionismo por parte de los padres, es que no reciben ningún tipo de castigo y hacen un montón de locuras. Entonces, ¿sabes qué? Si la educación siempre empieza en casa, pues, ¿no? Si en tu casa tú no educas bien a tu hijo, en el colegio va a hacer lo que quiera.
2: ¡Ay, Dios mío!
1: 6 y 17 de la mañana. ¿Tienes algo de deportes, amigo mío?
0: Me van a mandarle.
4: Sí,
0: pues,
4: no,
1: tienes ya.
0: Rapidito.
1: Ya.
0: Atlético Madrid, Manchester United a las 2 de la tarde.
3: En el siguiente bloque.
0: Ajá.
1: Me encanta.
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3: 6 y 22.
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0: de Radio La Zona arranca con la zona de dinero, la zona del Villegas, la zona de los dólares, de los euros,
1: de la platica,
0: las horas de los wones,
1: Dios mío,
0: la zona del yen.
1: Aquí sale para tu corte de cabello, ¿ah?
0: ¿Qué quieres que mande la gente, mi querido?
2: Primero, es primero.
0: Ricky Show.
1: Yo quiero que envíen.
0: Hoy día vamos a ser un poco estrictos.
1: Ya, hoy día sí tienen que cumplir con el emoji que le vamos a pedir.
0: Correcto.
1: Hoy día quiero que envíen tijeras.
0: Pura tijera.
1: Pura tijera. Hoy día es pura tijera.
0: Perfecto.
3: Enciende la racha con tu tijera.
0: Pura tijera. Los
1: tijera,
0: hombres.
1: Tijera, tijera, tijera, tijera.
0: Los hombres no participan. Pura tijera, vamos.
1: Todos participan, señor. Tijera, ay, tijera.
0: Ay, ay.
3: Ricky, ¿y si no encuentras el emoji, puedo poner tijeras?
1: Claro. Si no encuentras el emoji, puedes enviar una foto de tijeras.
0: ¿Una pero foto? Escribir tijera en tu teclado hace que te aparezca la foto de la tijera.
1: Sí, sí. Si tú escribes tijeras ahí en tu WhatsApp, te va a salir el emoji.
0: Claro.
1: Al costadito para que lo envíes.
0: No vale mandar fotos de personajes.
1: Tijerita, tijerita, tijerita.
0: Por favor.
1: A ver, manda tu
0: después
1: tijera.
0: Después hemos pedido tijera hasta que me mandan la foto de Canchita.
1: Oye, por favor.
0: ¿Qué es eso, brother? ¡Respeten! ¡Respeten! ¡Caramba!
1: ¿Dónde están las tijeras? A ver.
0: Tijeras, tijeras. Emiliano, siendo las 6:34, ¿quiénes ya están por ahí?
3: ¿Quiénes ya están participando para ganarse una platita aquí en Radio de la Zona? Por acá está Milagros, está Ángelo, está Gerson, Antonio, que ha ganado muchas veces, Antonio, Joel, Lionel, las mujeres que... ¿Qué?
1: Mira, ya se reportó Canchita.
3: También.
1: A ver, ¿quién más está por acá?
3: No.
1: Está la Vanevane. Vanevane también envió sus tijeritas. Tú también envía el toque. 941-80-2192.
0: Un saludito a mi querida amiga Katia Palma.
3: Estoy descubriendo cosas.
1: ¿Qué? También está participando. Todo el mundo participa, señor.
0: Por favor, amigo.
1: Mira, Milagritos. Milagritos también está por aquí. Antonio también está por aquí. Leonel. Ese Leonel, mira. Ya mandó su tijera, Leonel.
3: Leonel también.
1: No conocía eso. Leonel.
0: Leonel le gusta el baile de las tijeras.
1: Leonel.

0: Michelle Soy. No, esa no es, ¿no?
1: Ya, estamos listos,
2: Manuel, por favor, ¿eh?
0: Mira, Patricia también.
2: Saluda a Majito con sabor.
1: Estamos rey.
0: 941-80. ¿Cómo no participa JB? ¡Dios mío!
1: Saludito a Trujillo Anderson.
2: Oye, mi chinita Crisis ya presente.
0: ¿También? Chinita, tú no puedes participar porque trabajas aquí, chinita.
2: Por favor, ella es tijela.
0: A ver, ¿quién más está por aquí?
2: Ya estamos, ya. Tijeras al 941-80-2192 para que puedas participar.
1: ¡Vamos, ah!
2: ¡Let's go!
0: Oye,
1: ¿qué se va a jugar hoy?
3: ¡Bebitos!
4: Por favor, su novio está en la competencia.
0: ¡Dios mío!
3: ¡Bebito!
4: Por favor, usted no, porque su novio está en la competencia.
3: ¡Ay, bebito!
2: Mi amiga la chiqui lo más.
0: Ya.
1: ¡Estamos ready!
0: ¡Listo! Se acaba de conectar Macla.
2: ¿Qué?
0: ¿Qué?
2: Dios, una llamada.
0: Dios mío, todo el mundo. ¿No te digo?
2: Claro.
1: Qué casualidad, ¿no? Con el
0: mira la Yolicienta.
2: Ay, ay, ay.
0: La Noelia también.
1: Ah, su
2: Tonizonte Pepelucho. Saludo.
0: Dios mío.
2: Y salud. Listo. Cerramos con la Reina Madre.
1: Eso, chicas, vamos. Vamos.
0: Señora,
1: con 37,
0: negro. Arrancamos con...

0: ¡Mi hijo! Tiene que adivinar mi imitación y de quién es la frase.
1: Correcto. ¿Sí? El día de hoy, nivel
0: muy extremo, extremo.
1: Nivel diosa.
0: Sí, sí, muy
1: difícil. ¿Qué dios? ¡Mi dios! ¡Tome posiciones!
2: ¡En tres!
1: ¡Cuáles se firmen!
2: ¡Dos! ¡Uno!
1: ¡Qué hijo!
3: No, pues, mija.
0: No, de nuevo.
4: Cuando ya comienzas, no puedes.
2: Concéntrate.
4: ¿Qué? ¿Qué sonó?
3: No, pues, mija.
2: No, tampoco.
3: No, pues, mija. Usted es una cínica. Usted no tiene sangre en la cara, mija.
0: Nada más.
1: Cada día retrocede, de verdad.
2: Dios mío.
0: Una más.
4: Atentos. Son dos personajes.
1: Por el yape del día de hoy, ¿ya? ¿De quién es la frase y de quién es la voz?
4: Tres, dos, uno. ¿Quién dijo?
3: Míreme a los ojos, mija. Usted es una cínica. Usted no tiene sangre en la cara, mija. ¡Es una tanga!
4: ¡Ya regresamos!

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7: 6:51. 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

0: atención, amigo, amiga.
1: Escúchame, Abraham.
2: Sí.
1: ¿Tú has ingresado al YouTube de Radio La Zona?
2: Por supuesto.
1: Ingresa ahora mismo, actualiza, porque ha salido la nueva versión de Diego Val.
0: ¡Ah!
1: Está pero increíble. 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Emilio aparece en ese video.
2: No, ¿en serio?
1: Está de guitarrista, pero está como infiltrado.
0: ¡Ah!
1: Así que...
3: Al que nos diga quién es, 50 soles.
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2: ¿Qué
1: hace? Ahora sí, señor, señor de los señores. ¿La gente habrá adivinado?
2: Pero antes de adivinar, lo que falta.

0: excelente invitación. Hoy día creo que es de las mejores invitaciones que he hecho. Breve, concisa, perfecta.
1: No,
0: muy lograda, muy lograda.
2: Bueno, sí, ¿eh?
1: Dios mío.
2: Fue concisa porque mucha gente ha respondido.
3: A ver. Vamos a ver qué dicen las personas a los que recién se conectan.
1: Pero tiene que volver a imitar porque...
3: Correcto.
1: JB lo quiere llamar.
3: Correcto.
1: Para la Chola también lo quiere llamar, dice.
3: Para mandarlo con Bukele al Secot. ¡Aló!
4: 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La voz es de Pinocho y la frase es de Milena Zárate.
3: No, no, escúchame. Para los que recién se conectan y ya las personas que han estado respondiendo, estamos jugando ¿Quién dijo? El señor Abraham está haciendo una imitación, leyendo la frase de un personaje, obviamente con la voz de otro personaje.
0: Correcto.
3: Ustedes tienen que decirme, es la voz de fulanito con la frase de Diego Val, por ejemplo.
0: Ya, ya. Diego Val.
3: Ale.
0: Ahí está.
3: Ale, ale, monsieur. 3, 2, 1.
5: No, pues, mija.
3: La galleta de Shrek.
5: No, pues, mija. Usted es una cínica. Usted no tiene sangre en la cara, mija.
0: Está bien. Yo creo que es mi mejor invitación.
2: Es que en esa voz hay como 15 personajes también.
6: Yo me voy a revelaciones. La frase de Milena Zárate y la voz es la de Ñoño en El Chavo Animado.
0: Ya está. Ahí está.
1: Yo lo ganó.
0: No, no, se lo ganó.
1: Ñoño en El Chavo Animado, claro.
0: Mira, mira, voy a invitar a Ñoño, ¿ya? Sería como...
5: Usted es una cínica, usted
3: es
5: no
3: mismo.
5: Tiene sangre.
3: Acá no, es lo mismo. Y el personaje que tuvo que torcida.
0: No, es más, no,
3: ya lo primer, mismo.
0: Al no, primero Ñoño.
5: Ya. Usted es una cínica,
3: ya. Cambia.
0: El personaje.
3: Ya.
0: ¿Oh?
3: Eres una porquería. Aló.
7: Buenos días, Radio La Zona. La voz es de Espiri González y las frases de Milena Zárate.
1: Espiri González.
0: No, no es
1: Speedy. Es Speedy González, ¿cómo
3: a mí
1: lo
3: no
1: va
3: a ser? Suena Speedy. No, no. Así tengo que defenderlo, Speedy no me suena. Aló.
8: Radio La Zona. A ver, la frase.
3: No, no es, vamos al otro.
8: La frase es de Milena Zárate y la voz es de Pinocho.
0: No, no es Pinocho.
8: ¿Oño?
0: Pinocho es como que arrastra más la voz, como...
5: Ah, ya. Usted es una cínica.
0: ¿Entiendes? No, pero no es.
5: ¿Qué? Porque así habla, pues.
0: En el short, así habla.
3: ¿Qué te dice? ¿A cada rato?
0: Sí.
6: Para día, Radio La Zona. La voz es de Bad Bunny y la frase de Milena Zárate.
0: No, ya, para cualquier cosa.
3: ¿De quién dijo de
0: Bad Bunny? Bad Bunny.
1: Bad Bunny.
6: Para día, Radio La Zona. La voz es de Bad Bunny y la frase...
3: Guaguani, ¿quién es Guaguani?
1: Guaguani.
2: Guaguana, dijo, Guaguana.
1: Guaguani.
2: Guaguani.
9: Es Pinocho, es Pinocho, ya gané. Se lo ganó, me lo gané, me lo gané. Me lo
0: gané, Pinocho. Es Pinocho,
9: se lo ganó. Es Pinocho, es Pinocho, ya gané. Se lo ganó, me lo gané, me lo gané.
3: Bueno, qué bueno. Aló.
9: Hola,
3: Zona,
9: buenos días. La frase
3: de
9: Milena
3: Zárate.
9: Y la voz
3: de
9: Carloncho.
3: ¿Se lo ganó?
0: No, no, no es Carloncho.
1: No, pero tienen la misma edad.
0: Ahora sí, ¿no? Pero
3: se lo gana.
0: Pero no, no es Carloncho.
3: ¿No?
0: No, no es.
1: No, jala.
2: O sea, el personaje es un poco así como de la edad de...
1: De esa época.
2: De esa época.
0: Claro, es un personaje antiguo.
2: No, cuando estaba chivolo.
0: No, ni eso.
2: En el nido.
0: No, ni eso.
2: No había nacido tampoco.
0: No, no había nacido.
1: De los ochentas.
0: Yo creo que sí, sí. Sí,
1: sí, sí.
0: Ahí va.
1: Pero no es, no es,
0: ya lo saqué, ya lo saqué.
8: Radio La Zona. La voz es de Bob Esponja. Y la frase es de Milena Zárate.
0: No, pero ¿cómo va a ser Bob Esponja? Ya, no, ya.
3: Enséñale, por favor, cómo es la Bob Esponja.
0: No, pero
2: ¿cómo es la voz de Bob Esponja? A ver,
3: por favor.
0: A ver, la voz de Bob Esponja, 3, 2, 1.
3: No, no, no, no, no, no, no, no, no.

0: una burrita de Shrek y la dijo Milena Zárate.
1: No, señores.
2: Vamos con uno más, a ver.
3: Pongan yo. Buenos días, Radio La Zona. La voz es de Chabelo y la frase es de Milena Zárate.
2: Es posible, pero ¿cómo
4: se lo perdió,
2: Chabelo?
4: Se lo perdió, vamos con otro audio.
2: Otro audio. Chabelo, a ver, otro audio. Pongan yo.
1: ¡Se lo ganó!
2: Se lo dijo bien. Se lo ganó. ¿Ves que
1: Chabelo?
2: Sí.
1: Chabelo. ¿Cómo va a ser Chabelo?
5: No, pues, mija, que habla así, usted es una cínica.
6: ¿Qué es eso?
2: ¡Pero Chabelo,
1: mira! ¡Confirme, Chabelo!
5: ¡Se lo ganó!
2: Es una porquería. Ojo. No hay emoji, no hay ni miércoles en el chat. Ojo. Digo nomás.
4: Regresamos con la decisión.
2: 7:04 de la mañana, somos el Flow de Radio La Zona.
1: ¿Se entiende?
5: ¿Se entiende, hija?

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0: Dios.
1: Qué rico allí.
0: Dios mío.
1: Ayer me comí una sopita, oh, en la noche.
2: Fue a la discoteca.
0: Satisfaciendo nuestros paladares, bro.
1: ¡Hala!
0: Mira, hoy día, martes 13.
1: ¿Ya? Ok, martes 13, Dios mío.
0: Te puedes decir así, pucha, quizás hoy día las cosas no van a salir como yo quiero. Quizás.
3: Vale.
0: Pero eso no importa, brother. Porque tú sabes que no puede ser de noche todos los días. ¿Qué quiere decir eso? Que el sol siempre sale, Pedro.
3: Azul.
0: Y por eso se siente bien cuando apruebas ese examen por el que tanto estudiaste o terminaste esa tarea que parecía imposible en tu chamba. Y después de ese día,
3: ajá,
0: mi querido Abraham.
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0: Qué rico,
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0: Oso.
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5: ¡Ginomen!
3: ¿Qué?
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0: Oye, escúchame, no pongas tu mochila ahí, por favor.
3: ¿Por qué?
5: Ginomen.
0: Listo. cuidado.
3: ¿Qué?
0: Cuidado.
3: No.
5: Ginomen.
0: Eso, ponla por allá, por favor.
3: Gracias,
1: Ginomen. Ginomen, aceptamos ahí unos regalitos por acá.
3: Ah, también.
0: Por supuesto. Ahora ha llegado el momento cumbre. El momento cumbre de nuestro programa.
1: Prepárate, acá es donde subimos,
0: mi querido Ricky Show.
1: Repuntamos.
0: Esa sonrisita pícara me gusta, mira.
1: Acá a esa hora ya le ganamos a Chabelo.
0: Estamos. Mi querido Ricky Show, por favor, agarre su micro.
6: La pregunta de hoy.
3: Dios mío.
6: Para toda la gente que de repente está comprometida o está casada, la si descubres que tu pareja te ha hecho un amarre.
0: ¿Amarre, mamarre?
6: ¿Rompes ese amarre o te quedas ahí?
3: ¿Qué?
6: Por ejemplo, Jota tiene varios años de relación. Si descubres que Angie te ha hecho un amarre.
0: La pregunta es, ¿terminas o
6: continúas en ese amarre?
1: No, yo termino.
0: Yo creo que termino.
6: ¿Pero por qué si eres feliz, Jota?
0: No.
6: Eres feliz, estás con tu hijo.
0: Claro, pero ya me mintió, pues. Me mintió, hizo algo a mis espaldas. ¿Quién quita?
3: Okay, ¿y quién sabe si es que realmente eres feliz por el amarre o por amor? Puede
6: pero
3: ser.
6: Pero si eres feliz, que te amarre, ¿qué? Amarra.
0: Mira,
6: me amarra.
0: A mi favor, la respuesta está rara porque yo no creo en eso, pues. Entonces yo sí no me preguntaría, yo sí creería de que estoy enamorado.
6: No, pero la pregunta es directa y clara. Si tú descubres que tu pareja te ha hecho un amarre, ¿terminas o sigues?
0: Termino.
1: Ricky, ¿tú alguna vez te han amarrado?
6: ¡Amarre!
1: Amárrame,
6: por favor.
3: ¿Qué pasa? ¿Qué
6: amarré?
1: ¿Qué?
6: Amárrame. No, me quedo. Estás loco, ya está, ya.
0: Estás loco.
6: No, no fregaron.
0: ¿Cómo te vas a quedar si la persona que amas ya ha roto tu confianza, se ha ido?
6: Ya, pero me ama, por eso me hizo un amarre.
3: No. ¿Cómo es que
6: claro,
3: te
6: amas? Porque no quiso dejarme ir.
3: No.
0: ¿Sí?
6: Claro, por eso me hizo un amarre, porque
0: y
6: me
0: no
6: ama.
0: Te puede, ¿y no puede hacer que te quedes sin amarre?
6: No, pero ya está jodido.
3: ¿Qué te enyucó?
6: Ya está, ya, fregado.
0: Pero está haciendo cosas a tus espaldas.
6: Pero bueno, no importa, en tu caso, señor.
0: En tu caso.
3: Ay, bueno, ya también, ¿no?
6: Oye, ¿tú qué hablas? Tú no has contestado la pregunta también.
3: En el siguiente bloque, como dirías.
1: Yo sí, y también si es que hay alguien que ha hecho un amarre.
6: O le han hecho.
0: O le han hecho y ha descubierto.
1: Si has hecho un amarre o has intentado, nos puedes contar y discretamente, ¿no? Sacamos tu audio, ¿no? Sin revelar.
0: Yo sí conté que un día llegué a la casa y encontré un calzoncillo y un jean en una olla, ¿no? Con agua.
1: ¿Una olla?
0: Y Angie me dijo que le estaba quitando una mancha.
1: ¡Ah!
6: ¡Ah, claro!
0: ¡Ey, amarrado!
3: ¡Amarrado para siempre!
6: ¡Pregunta del día! Pregunta del día.
0: Señores, si descubres que tu pareja traicionó tu confianza.
2: El dinero es primero.
0: Se hizo un amarre.
7: ¡Ah!
0: Oye, te comienzas a cuestionar todo, pero.
3: Claro, ¿no? ¿Realmente estoy enamorado o es el amarre?
0: ¿Sigues con ella?
3: ¿O con él?
0: ¿O te separas?
3: Coméntalo al WhatsApp 941-8021-92. En breve regresamos con más. Ese es el Flow de Radio La Zona. ¿Te entiende?
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3: 7:23.
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1: Thank you.
0: ¿Ella va
1: nevando? ¿Creen ustedes en eso de la brujería, los amarres?
0: Yo creo que sí, mano. Yo te digo que sí porque...
2: ¿Lo has hecho?
0: No. Allá. No, pero así como existe...
2: ¿Has amarrado?
0: No, así como amarrado? Existe la gente buena con buenas...
1: ¡Bebito!
0: ¡Bebito!
3: ¡Bebito!
0: Por su enamorado está en otra competencia. No, así como existe la energía buena, yo creo que existe la energía mala y la gente te puede desear el mal y generarte que no te vaya bien. Yo una vez conté una anécdota acá de un señor, un taxista, que le hicieron brujería. Él me comentó, fue al médico.

0: que pueda, porque iba a morir.
1: Dios mío.
0: Así que sí existe, yo creo que sí existe eso. Así como existen las cosas buenas, existen las cosas malas.
2: Hay mucha gente que se va al norte del Perú, ¿no? A las guaringas, a bañarse, a quitarse todo ese mal. Entonces, también es una especie de sacrificio porque dice que cuando uno tiene que, por ejemplo, si es que quieres amarrar a alguien de una forma negativa y, o sea, efectiva, tienes que sacrificar alguna parte de tus órganos o algo, ¿no?
3: No, porque me
2: es
3: parece
2: algo bien creepy,
3: ¿no? Me parece, digamos, muy fácil, pues, ¿no? Ir donde alguien y valorarle la vida a otra persona.
0: Pero es que no es, o sea, no es solo decir, ah, lo voy a hacer. O sea, lleva muchos pasos, al parecer. O sea, hay gente que llega, ponte, a decir como sacrificar, ponte, animalitos, cosas así. O sea, necesitan cosas.
3: Vale, ¿tú crees en eso también?
4: Mira, yo creo que no hay muchos pasos, Abraham, porque yo encontré uno que ponías el nombre del pata.
2: ¿Qué? ¿Te encontraste? Espera. Espera.
0: Mira, ¿ves?
4: Que era muy fácil, chicos. Ponías el nombre. Tenías que poner el nombre de la persona en una hojita cuadrada y lo doblabas en cuatro. Le dabas un beso a la hojita y lo ponías debajo de tu almohada. Adicional a eso, colocabas un cuchillo debajo de tu cama.
2: Ah, ya.
4: Y la persona iba a pensar en ti. O sea, iba a pensar,
3: ¿qué pasa,
4: todo el tiempo
3: ¿y qué
4: en ti?
3: Pasa si hay, porque sí sabes que hay nombres que se repite
4: no,
3: en el mundo,
4: pues,
3: ¿no?
4: Pero o sea, hacías como que pensabas su nombre, lo que estaba pasando, todo lo que querías.
0: Pensabas en,
4: o sea,
0: pensabas
4: como que lo decretabas.
0: En imagen de la persona, ajá, todo.
2: Ah, tú eras loca, sí.
0: Ah, tú eres, no, tú. ¿Y cómo te ha ido con eso?
4: Bueno, yo he visto que dicen, no es que lo haya hecho tampoco, pero he visto.
2: ¿Y lo acabas de decir?
0: No, pues. No, pues.
3: Su pati hace amarres,
0: weón. Claro. No, pero ya. Pero digamos que ese puede ser un ritual, no tranqui, pero es un ritual que lo puedes hacer ahorita hasta en tu casa, ¿no? Pero si quieres ir a temáticas más extremas, sí hay. Sí hay gente que se mama, ¿no? Sí hay gente que va con chamanes de verdad.
2: Dios mío.
0: En las noches, así hacen sus cosas.
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0: Bueno, ya, también.
3: Este ciudad, qué rico. 941-80-2192. Si descubres que tu pareja te ha hecho un amarre, ¿la relación sigue normal o terminas esa relación?
0: Obvio, no sé, es muy fuerte. Pero para la persona que tiene que hacerte amarre también necesita cosas tuyas, ojo.
2: Dios mío, ¿qué cosas así?
0: Prendas.
2: ¿Cómo sabes tanto, ah?
0: Por favor, en un ratito te lo comento. En un ratito.
6: En La Zona, chicos, el mejor amarre que han hecho ahí en el programa es a Pinocho, lo ha amarrado a Abraham. Porque todas las invitaciones que hace Abraham, Pinocho. Y él dice que no, él dice que es Nar, él dice que es Chabelo. Pero es Pinocho. Pero Pinocho le hace un amarre a Abraham.
2: Tiene un punto a favor su respuesta.
0: ¡Ah! ¡Pinocho amarra a nadie! En breve, venimos con más. Ese es el flow de Radio La Zona. Se enciende.
7: ¡Ay, chupé! ¡Es otra cosa!

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5: 7:48. 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

0: Cholito, se vienen los desayunos. Se vienen los desayunos para todo el Perú.
1: Chiqui, ¿cuándo se presenta la de Galú, chiqui?
0: Revísalo en sus redes sociales.
2: Chiqui, ¿te puedo decir algo con todo cariño?
0: Cuéntamelo todo.
2: Me digas a huevo.
1: Chiqui, chao.
0: Espera, se me cayó la peluca. ¿Quién me ha robado la peluca?
2: Ya decía yo, porque huele a perocal acá.
1: Ay, ay.
0: Devuélvame la peluca, por favor.
2: Oye, Chiqui Show, vamos a tener visita de para todos los que están en el auto, están con su, bueno, tienen un niño a cargo, mamás, papás, etcétera. Vamos a tener una visita muy especial de una doctora para hablarnos de la anemia, hermano.
0: Ya se viene la doctora del pueblo.
2: Bien.
0: Ya se viene la doctora contra la anemia en unos minutos.
1: Chiqui Show, ¿cuál es la radio que más regala?
0: Radio La Zona, eso ni se pregunta. Eso ni se pregunta. Es como si me preguntaras cuál es la mejor orquesta del Perú.
1: ¿Y cuál es, Chiqui?
0: La Bella Luz.
1: Chiqui Show, la Bella Luz o BTS.
0: No hay punto de comparación. La Bella Luz es del pueblo.
2: Chiqui Show, ¿cuál es tu personaje favorito de Halloween?
0: Senderino.
1: No te pases.
2: Halloween.
1: De Halloween.
2: Qué abusivo. Si descubres que tu pareja te hace un amarre, Chiqui Show, ¿sigues con ella o le terminas?
0: Yo no sé si Senderito me ha hecho un amarre.
3: Yo creo que sí, a este paso que tanto que lo mencionas.
2: Lo ves Senderito.
1: Ay, Dios mío, ya
3: Senderote.
2: Gracias, Chiqui Show, puedes pasar a retirarte. Ya no vengas, por favor. ¡Aló!
4: Mis cabrejos del flow, ¿cómo vamos? A ver, el tema del día. Ay, mi mujer no me hace ni el desayuno para irme a trabajar, menos me va a hacer amarre, no seas peine. El que sí tiene amarre y necesita su limpia es el Ricky Show, hermano. Habla, Ricky Show. Te salgo con huevo, con cuy, con rata. Te saco todo el mal y te meto
1: oye,
4: todo
1: oye,
4: el bien.
1: Oye,
2: ah, escucha.
1: Oye, respeta.
2: ¿Qué pasó?
3: A mí una vez me han pasado el huevo.
2: Escúchame, Lionel, ¿qué pasó, papi?
3: Oye, pero pasar el huevo es efectivo.
2: Sí, ¿eh? Ya se puso tú.
3: Pero ponte la máscara, pues.
1: Póntela.
3: Sácala, Pati. Sácala.
2: Oye, muchachos, vamos a tener un live increíble en YouTube, ¿ah?
3: ¿Eh? Ya, aprovechando que se viene.
2: Ya está Chucky. Mike, ¿cómo te llamas?
3: Michael Myers.
2: Michael Myers y la máscara acá, ¿eh?
3: Ajá.
2: Tenemos al mejor amigo de Spider-Man en cabina. Y al monstruo ya lo liberaron por hoy día.
3: Ya.
2: 8 y 5 de la mañana.
1: Atención, señores.
5: Pero sin máscara que no se escucha. Escúchame, estamos en vivo en nuestro canal de YouTube. Ustedes van a ir y van a ver cómo estamos hoy día. Así que también tenemos una entrevista chévere. Quédense con nosotros, váyanse al YouTube de Radio La Zona en este momento.
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0: Lo dice One Piece.
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2: 8 de la mañana con 10 minutos, señores. Siempre es importante informar de la siempre mejor manera posible.
3: Correcto.
2: Y con la anemia, que no es un juego, no es un tema menor. Hoy ya tenemos de invitada a la jefa de Sana Nutrición a domicilio, la doctora Jenny García Borda, nutricionista, que nos va a comentar un poquito sobre la anemia, nos va a sacar algunas dudas. Si bien ya estamos casi en la etapa final del cole, eso no implica que la anemia no pueda atacar en este momento a cualquier menor de edad, y no solo menor de edad, sino también adultos.
4: Claro que sí. Muchísimas gracias por la invitación, sobre todo porque este es un tema que todavía tenemos que intervenir de manera como salud pública en nuestro país, ¿no? En Pacífico, en Sana, División Ambulatoria, lo que buscamos es justamente la prevención. Pero, ¿qué sucede cuando nuestros niños ya presentan anemia? Tenemos que ofertarles, darles a conocer con información en las consultas sobre alimentos que nos van a llevar a que estos chicos puedan consumir hierro dentro de las preparaciones, ¿no? Tenemos hoy en día unas fechas que se vienen de festividades, de repente variedad de consumo de alimentos, y eso puede hacer que los chicos dejen de consumir alimentos fuentes de hierro, ¿no? Entonces tenemos que cuidar ese aspecto también.
2: Claro, y sobre todo, por ejemplo, que ahora se viene, ¿no?, el día de la canción criolla, pero también para los niños, ¿no?, el Halloween, el famoso Halloween, que y no tan niños también, ¿eh? Las golosinas, ¿no? Ese también pasa que los padres a veces, por mandar a su hijo platita, ¿no?, les manda sus 5 soles, sus 10 soles o a un precio similar como para que se compren alguna galletita en el kiosco, lo que fuese, ¿no? Muchas veces ahí se comete el error porque los niños comen dulces porque les gusta, ¿no? Entonces, ¿qué tan, digamos, problemática o qué tan difícil es conllevar o llevar ese tema de la anemia cuando le das plata a los niños y no ves una alimentación correcta?
4: Mira, esto toca un punto muy importante. Yo creo que en casa, los que son papás, es importante poder hablar a nuestros niños. Los chicos ya entienden, los niños entienden, y poder explicarles de que no puede ser algo muy restrictivo, porque es por naturaleza y cierta rebeldía. Tú le dices no, no al niño y el niño va buscando consumir más esto, ¿no? Entonces tenemos que educar a nuestros niños, decirle...
3: Nosotros, bueno, le decimos que pica.
4: Ya ves, son alternativas, pero...
3: Y él sabe, señala todo, dice, ah, no, eso pica. Y ya
4: sí,
3: no toca.
4: Sí, he escuchado que exactamente pico, quema, ¿no? Sí. En algunos casos, ¿no? Pero hay que informar a nuestros pequeños también. O sea, ellos sí realmente pueden entender. Claro. Pero, frente a lo que tenemos a la realidad, si un niño consume muchos alimentos fuentes de azúcar añadido, como las golosinas, estas golosinas no solamente tienen azúcar, sino también tienen preservantes, colorantes.
3: ¿Hay alguna edad donde ya es un poco menos dañino o...?
4: No, el azúcar es totalmente inflamatorio, y la OMS y el Ministerio de Salud recomienda que no se le dé azúcar añadido hasta los 2 años de edad. A partir de 2 años puedes introducir en algunas preparaciones algo azúcar, pero
3: no
4: idealmente...
3: No sabe lo que es azúcar, va 2 años, 2 meses
4: felicito,
3: y no...
4: Te felicito, la verdad, porque hoy en día mucho la lactancia, que son los primeros alimentos, ya estamos incluyéndole sal y azúcar y estamos realmente dañando el organismo de nuestro... Ahora, los niños tienen que saber que, porque si no van buscando el dulce también. Uh-huh. Los acostumbran desde muy pequeño al dulce y van buscando el dulce. Entonces ellos no se van a contentar con una frutita, con una manzana, con un plátano. Sí, necesita, y eso hace que todo el día estén a tope, con la energía a tope. Y cuando va bajando la energía, los niños se sienten todos débiles y van buscando
3: más energía. Y ahí también tiene que ver, yo voy a, no soy ningún experto, no tengo estudios en nada de esto, pero voy a morir en mi ley de que mi hijo no sabe lo que son ni pantallas con cortes bruscos, ni azúcar, y te lo juro que no he tenido ningún episodio de berrinche, o no he tenido ningún episodio donde se pone malhumorado de la nada, o no he tenido, o sea, duerme a sus horas, duerme su siesta, está todo el día con la energía estable, si se cansa, solito pide dormir.
4: Es que
3: y soy fiel creyente de que tiene que ver directamente con eso.
4: Claro, aparte, has comunicado con desde el amor, porque a nuestros hijos lo que nosotros queremos con ellos es que ellos tengan una vida saludable, que más adelante no puedan tener enfermedades como prediabetes, insulina, y después ahí sí vamos a tener
3: complicaciones. Bueno, el azúcar es la raíz de cualquier enfermedad, del Alzheimer y absolutamente
4: el
3: todo.
4: El azúcar es un potencial inflamatorio. hace que, por ejemplo, en el estómago se libere mucho ácido para poder metabolizar ese azúcar, y cuando ese ácido está elevado, inhibe la absorción del hierro. Estamos hablando justamente de la anemia.
5: Correcto.
4: Entonces, y además, ustedes han visto cuando los chicos comen mucho dulce, no vomitan, justamente es un mecanismo de protección del cuerpo. Entonces, okay, si en familia acordamos, por ejemplo, tú en casa has acordado no darle dulces, y totalmente de acuerdo, te felicito porque has logrado esa comunicación y ese balance, te has puesto de acuerdo con tu esposa, sí, en claro, casa.
5: Con toda eso, la familia.
4: Claro, y eso cero. Claro, los abuelos también a veces, sí, los cuidadores. Y eso lo transmites también cuando van a una fiesta, porque me imagino que vas a fiestas infantiles con tu pequeño.
3: Vamos a fiestas infantiles, claro, sí, pero por ahora, como tiene 2 añitos y todo, no, okay, es que se separe tanto de nosotros, ¿no?
4: Siempre hay alternativas. Yo creo que es importante hablar, y nosotros como papás tener la autoridad y también, como te digo, el amor de poder decirle, ¿sabes qué? Vamos a darte de repente, cuando están más grandecitos, ¿no? Pero de manera controlada, sin excesos, porque si no, lo que generamos es un efecto de condicionamiento. O sea, tú te portas bien, vamos a la fiesta, tú vas a obtener tu dulce. Ay, entonces, ah, el okay, niño siempre va a ir buscando eso, cuando esto tiene que ser de manera natural. En casa, de repente, por ejemplo, el niño quiere un dulcecito, ofrecerle de repente algún tipo de fruta, plátano, el lúcuma.
2: Alternativas.
4: Eso, alternativas.
3: Eso se hace por todo, también en la crianza, que es donde yo también, totalmente, pongo un pare, porque digamos, a veces Mateito ha hecho popó, se hizo popó en el pañal y lo quieren llevar a cambiar y dice no todavía. Entonces no me gusta cuando le dicen ya, quieres esto, entonces vamos a cambiarte. Y yo estoy en contra de eso porque le estás permitiendo de que le das algo a cambio para que vaya a cambiarse el pañal.
4: Generas un ciclo de recompensa.
3: Correcto, entonces es ni siquiera quieres y o vamos a cambiarte, es literal. Mateo, te voy a cambiar el pañal. Y punto. Claro.
4: Totalmente. Y lo mismo pasa con los alimentos. Los alimentos, en realidad, desde muy pequeños, desde la infancia, tenemos que hacer generar una buena relación con los alimentos. No hay alimentos naturales que te hagan daño. Lo que tenemos que hacer es evitar, limitar, en realidad, los industrializados, aquellos que están llenos de azúcar, porque si están llenos de azúcar, no tienen otros nutrientes. Y el niño, correcto, ya no va a querer comer.
3: Y bueno, a optar por la fruta, pues, ¿no?
4: La fruta, sí, exactamente. Frutas, los niños no hay que restringirles, por favor. Los niños, no, plátano no comen.
3: Igual yo
4: no,
3: prefiero que coman todas la fruta en vez de licuársela y hacérsela netamente
4: va
3: jugo.
4: Va picadito.
3: Porque no...
4: La presentación en nuestros niños es muy importante. Si tú le ofreces algo muy aburrido, el niño no va a querer comer. Pero si tú le ofreces una... formas, colores, en empaques, sí,
3: cuando
4: diferentes.
3: Le damos su pasta, de forma de carritos ahí.
4: Y el niño feliz se lo, claro, va a comer.
3: Escucha, correcto. Ojo, recuerden, por favor, que alimentarnos bien también nos hace fuerte. Recuerda incluir alimentos ricos en hierro como sangrecita, hígado, carnes y menestras que contribuyen a prevenir la anemia y favorecen el crecimiento saludable de nuestros niños. Este es un consejo de Tan Fuertes Como el Hierro, una campaña de Pacífico y RPP.
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6: Mira, Chan, sube un poquito ahí el micrófono. Le tengo que decir un par de cosas que ella no quiere escuchar.

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0: El Real martes 13.
1: Vamos.
0: Gracias. Llega a la cabina. Oye, una pregunta. Aquí entre nos, ¿no? 8:31 de la mañana. ¿Qué disfraz eres? O sea, ¿qué personaje eres?
2: Gladiadora.
0: ¿Pero esa no es la vaina de la Mujer Maravilla?
2: Es una combinación de gladiadora con la Mujer Maravilla.
0: La gladiadora maravilla.
3: Oye, Shinda, la princesa guerrera.
2: Chao.
1: Pero más te, más te pareces a su partner.
2: ¿Cuál es su partner?
1: O sea, Shinda, la princesa guerrera, tenía su dúo.
2: La otra. Oye, qué linda. Mira. Hermosa, bueno,
1: Oye, fuera de broma.
2: Tengo una.
1: La gente puede entrar de una vez al YouTube.
2: Por supuesto.
1: Para ver los disfraces que tenemos para ellos. Pero antes, no le hemos invocado.
2: Es que se han quedado impresionados conmigo, amigos. No se preocupen. Así soy. Naturalmente, ven. Mira esa cara de Jota. Yo estoy impresionada. Así viene siempre.
0: A mi personaje se le cae el pelo también, mira.
2: Es igualito. No necesita disfraz.
1: Bueno, con ustedes, la bella, talentosa, Vane en cabina.
2: Amigo, ¿cómo va? Me encanta esa edición especial por Halloween. Ya nos hemos adelantado. Hay un montón de cosas que tengo que decir.
0: Ojo, hay que decirlo porque mira, se ha conectado Team Paul Michael Community. Hay que decirle que las personas a las que usted apoya es un irresponsable.
1: ¿Por qué?
0: Paul Michael es un irresponsable.
2: ¿Qué ha pasado?
0: Porque él era el invitado del día de hoy. Pero ahora me va a meter un floro, me va a decir, no, mano, es sangre, mano, es que no sangre bien, mano.
3: Neto.
0: Y quiero decirles a ustedes también, quedamos en ir a entrenar, no me acuerdo si el jueves o viernes, porque me dijo que lo ayude, lo esperé y también me meto el mismo floro. No, mano, ayer no he dormido bien, que no sé qué. Listo, se acabó.
1: Y más.
0: Se tenía que decir.
1: Y se dijo.
0: Y se dijo.
2: Pero de repente estaba haciendo cosas importantes con otras chicas, no sé.
0: No le das tu palabra a la radio de que vas a ir como invitado y luego simplemente no te presentas. Eso es irresponsabilidad.
2: Me parece irresponsable. Ya nunca más, ya.
1: Vale,
2: nunca
1: bella. Más. ¿Qué nos has traído en el menú de chismes del día de hoy?
2: Oye, Carlos.
0: No, chao.
2: Cachaza. Ya va a dar a luz ahorita. Tiene 8 meses. Ya, supuestamente, ya está como que planeada para dar a luz.

0: por favor.
1: Yo me puedo pensar y te persigue Michael Myers así, tal cual.
2: Sí, así
1: ya
2: es.
1: Fue ya.
2: Así es. Ya cuando ustedes tienen pesadillas, así es, igualito aparece Jota.
1: Hasta que le hubieran dado un personaje que hable, porque es un personaje también. Estamos en radio, señor. Estamos en YouTube.
2: Bueno, okay. Por otro lado, mira qué lindo se ve Jota. Por otro lado, Pamela Franco y Cristian Cueva ya han sacado sus panetones.
1: ¡Ah!
2: Panetón, porque panetón. Ya es ahorita, ya es diciembre, y lanzan su panetón El Cholito por esta Navidad. Sí, me encanta a mí que lancen sus cosas.
1: ¿Y pasa con ron o?
2: No sé, pero dicen que es buena y ya comenzaron a vender.
1: ¿Quién dijo que es buena suya?
2: ¿Qué? Pamela Franco, pues dice que su panetón es muy rico.
3: ¿Aso?
2: Se ha dicho.
1: Listo, me voy. Bien.
2: ¿Qué cosa?
1: Bien taipada su panetón.
2: Su taipada es muy cuidado.
1: Proteico.
2: Usted es mejor caído.
1: O sea, pregunto, pues. No, porque si.
2: ¡Ya estoy ir! ¡Por otro lado! ¡Dios mío! ¿Qué es esto? Yajaira Plasencia recibió un anillo. También. No, ella no tiene panetón. Ella ha recibido.
1: Yajaira tiene su panetón también.
2: También tiene. Deja de confundirme.
3: No sé por qué Ricky pregunta si no le gusta el panetón.
1: ¿Qué le gusta entonces?
3: ¿Le gusta el pavo?
2: El turrón. Entonces, ¿qué te gusta?
4: A mí me gusta el panetón.
3: Tú comes puro pescuezo y pavo.
4: Escúchame, a mí me gusta el panetón. Sobre todo el chocotón también me gusta.
3: No come chocotón, pues.
4: Me encanta el chocotón.
3: No come chocotón.
4: El chocotón me encanta.
3: No come chocotón.
4: No, por Josep, favor, otra cosita.
1: ¿Le gusta el chocolate?
2: Ya basta, por favor. Dios mío santo. ¿Por qué? ¿Por qué? Me da pie.
5: Dios mío santo.
1: 36 minutos.
3: Un ratito, por favor, antes de que digas algo.
1: Sí.
3: Chao, me voy.
2: Oye, ese personaje que no habla.
1: No se olviden que estamos en transmisión en vivo y en directo. Pueden conectarse que vamos a estar chismeando off the record. Pero antes, vale, para la gente que está conectada con nosotros. Titular amarillo.
2: La destruyó Pamela López. Llama clandestina a Pamela Franco y a su seguidora. ¡Ah!

0: ¿Qué fue? Creí que ya sabían de mí.
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4: 8:52. 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

0: Baby, a mí me dijeron que tú metes mano. ¿Quiénes son los que comandan una nueva generación? La Liga Multiplatino, Bad Bunny, Davey, Omar Kors. Tú sabes, los ídolos tuyos. Seguramente te están preguntando cómo lo hacen. Tienen que apretar.
1: Hey, yeah, hey.

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1: ¡Oh!
0: No mañana, sino
1: hoy.
0: No pasado, sino
1: hoy, señor.
0: Porque no dejes para mañana lo que puedes hacer.
1: ¡Hoy! Oye, de verdad, increíble programa, me he divertido un montón. Pero también
0: voy a disociar.
1: Muchas gracias, amigo. Querido amigo Michael Mayer. 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
1: ¡Ah! No, qué espectacular, es muy arriba. Siendo las 9 de la mañana con unos minutos, en breves viene el break. Así que quédense conectados con Radio La Zona. Se enciende. ¡Chao, chao!

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3: Estamos de vuelta aquí en el break de Radio La Zona.
4: La tela de B.
3: ¿Qué es tu radio, ah? Es tu radio, ya sabes que la respuesta correcta, la respuesta ganadora es Radio La Zona Te Enciende. Y no solo para responder en Zona Gamer, ¿eh? Si ya estás participando por tu PlayStation 5 o tu Nintendo Switch 2, ya sabes que la respuesta es Radio La Zona Te Enciende. Igual a las encuestas, si alguien toca la puerta, si alguien te pregunta, mano, mana, ¿qué radio escuchas? Así te van a preguntar, ¿eh? De verdad, de verdad. Tú respondes con la verdad, Radio La Zona Te Enciende. ¡Qué ironía! ¡Qué buena, señores! Así es, así que seguimos encendidos con el break. Ya, si te preguntan cuál es tu programa favorito, ya también le pones pesa ahí el break. Gracias, gracias de antemano. Somos Radio La Zona. ¿Quién dijo que hoy no se prendía? A ver, yo creo que sí, porque ya se prendió el whiskero. Pero silencio. Hablando de eso, gente, ya vieron que la ciudad amaneció empapelada con carteles de Johnny Walker. Dicen, cantinero, llegó...

0: que estar a la altura, así que atentos a las redes de Johnny Walker, porque algo grande está por llegar. Keep walking. Gracias, Johnny Walker, por estar aquí con nosotros en el break de Radio La Zona. Nosotros vamos con más aquí en el break de Radio La Zona. ¡Te enciende!
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3: 9 y 21.
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Encendido con Radio La Zona, pero estudiando. 941-80-2192. Seguimos con más aquí en el break de Radio La Zona. Te enciende.

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6: 9:50. 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

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Somos el Break de Radio La Zona. 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
3: Muy bien, estamos de vuelta aquí en el break de radio La Zona. Y estamos en mes de aniversario. Ah, espectacular. Estamos pasándola bien. Es nuestro mes, muchachos. Octubre es nuestro mes. 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Espectacular. Oye, qué bonito, ¿será que nos vamos de viaje otra vez? No, ya, ya. Piero, dedícate lo tuyo también, ya estás del agua al lado. 941-80-2192. Sus saluditos por ahí, regresamos con más. Aquí en el break de Radio La Zona, te enciende.

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3: 10 y 21.
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4: 10:54. 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

reclamando, que dices, ¿a qué hora viene la tonada? Ya se viene ahorita, señores. Ya se viene en breve. 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Señores, ya se viene el atodo nada. ¿Quién quiere su atodo nada? A ver, vamos a leer los mensajitos de WhatsApp. ¿Dónde está la gente que se reporte en este momento? A ver, por aquí está mi brother Brainer. Saludos, hermano. Ashley también ya se reportó, pero al toque nomás. Ella quiere su atodo nada, me dice. Ya se viene, ya se viene. Saludo para Bruno. El Kevin Bruno está escuchando la radio en Villa El Salvador. Saludos, hermanito. ¿Quién está por aquí? Diego. Dice, aquí escuchando, obviamente, la radio. Saludos, Dieguito Durán. Ashley también está encendida. Saludo para Víctor, encendido. Noelia, esa Noelia no se pierde ni una, ni una. Buena, Noelia. Oye, saludos para John Fran también. A ver, ¿quién más sabe? Desde Arequipa me dice, está Roger, ¿no? Waltercito también, gracias por estar con Radio La Zona. Entonces, se viene la todo nada, prepárate. Ah, sí. Y aquí tenemos tu premio. Somos Radio La Zona, tu sonita.

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Anótala ahí en tu encuesta, ¿qué esperas? Escribe, yo escucho Radio La Zona 90.5. Oye, a veces, sí, a veces suele pasar que uno tiene ahí algunos plancillos, ¿no? Pero esos plancillos se arruinan, se terminan, se van. No funciona, no funcan. Y es que a veces las cosas no salen como pensamos. Pero qué bien que se siente cuando apruebas ese examen y después de ese día...

0: 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Ahora sí, señores. A ver, estaba saludando a la gente que está conectada porque ya se viene la todo nada. Y por ahí está mi causa, Mayer, conectado, dice, está en la chamba, ahí escuchando la radio. Saludos para Amada, saludos para ella. Saludos para Emma, también me dice, aquí escuchando la radio. Escuchando la zona. Oye, Elizabeth también escuchando la zona. Brunito, mi causa Brunito, está ahí en Villa El Salvador encendido. Perdón, Villa María del Triunfo. Saludos a la gente de Villa María del Triunfo. Saludos, Bruno. Gracias por estar con Radio en la Zona. Oye, Sandrito también en Caraballo, Caraballo, York. Saludos, Evelyn también, como siempre dice, sintonizando la zona. Oye, saludos también para la gente que está en San Genaro, San Martín de Porres. Gracias por estar con la zona. Walter también, Waltercito, saludos, mi bro. Gracias por estar con Radio La Zona en Lima 90.5. Oye, en Huancayo, Dios mío, todo el Perú. Víctor también está escuchando la radio. John Frank también, saludos, hermano. Kevin, que está por Villa El Salvador. Ahora sí, momento de escuchar a la bichota.
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3: 11 y 21.
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5: 11 y 51. 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

0: ¿O no me sigue todavía?
1: Yo creo que aquí sí. Estamos.
2: Si vuelvo a poner un ritmo así, lo vuelvo a partir. ¿Qué fue?
1: 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Oye, la gente estaba preguntándome ya en qué momento va a venir el a todo nada. ¿En qué momento? Bueno, es momento del a todo nada.
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1: Ajá. 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Señores, a ver, estamos nosotros aquí presentando ya el A Todo Nada. Y es momento de que todos los que están escuchando la radio ya saben que regalamos platita. Tenemos platita, dinero en efectivo. ¿Quién quiere su platita? Sale para el almuerzo, ¿eh? Sale para el almuercito. A ver, ¿qué te vas a almorzar hoy? Hoy ya no toca lentejitas, ¿no? ¿Qué toca hoy? Aquí se come los martes. Los lunes yo sé que es lenteja, pero ¿los martes qué es? A ver, coméntame, ¿qué comen los martes? Bueno, mientras tú vas comentando ahí, ya se reportó Ivette, ya se reportó Jefferson. Me dice Rick, ¿en qué momento? Ya estamos encendidos. Me dice Alejandra. Edinson también está por ahí. Johandri también dice, Rick, no la hagas larga, suelta la pregunta ya de una vez, por favor. Ya se viene la pregunta. Un pabellón criollo, un arroz con pollo. Martes de arroz con pollo, qué rico. Martes de cabrito, me dice. Bueno, de arroz con pato, ahí está, provecho. Provecho con tu arrocito. La pregunta, Ricky, no la hagas larga ya. Bueno, vamos con la pregunta. Atención. A ver, todo el Perú, todos los que están escuchando Radio La Zona. La pregunta del día, señores. Ya pasó el arroz con pato, oye. La pregunta del día que tenemos para hoy. Atención, Perú. La pregunta de hoy. Si tú respondes correctamente y eres el primero o primera en contestarlo, te llevas para tu menú. Así que la pregunta te la voy a poner recontra fácil, porque a mí me gusta fácil. Te la voy a poner facilita. Muy facilita. Más fácil que la tabla del 1. ¿Cuál? Atención, ¿ah? ¿Cuál es el día más largo de la semana? ¿Cuál es el día más largo de la semana? Contesta al toque y gánate un premio aquí en Radio La Zona. Te enciende.
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3: 12 y 19.
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0: Somos Radio La Zona en Lima 90.5 y nosotros seguimos hoy en el A Todo Nada. La verdad, la pregunta está muy fácil, pero creo que muchos se han dejado llevar por lo literal, se puede decir. Así que, señores, ustedes que están escuchando la radio, voy a repetir. Seguimos en el A Todo o Nada, gracias a nuestros amigos de Cris. Pero la pregunta de hoy, no se la tomen tan literal, que eso es lo que ha pasado. Así que vamos a escuchar los audios de WhatsApp. ¡Aló!
1: El día más largo de la semana es el miércoles, porque tiene 9 letras.
0: Pues te tengo una noticia, no es... ¿Por qué se alegran ustedes, ah? Porque se queda la platita, no. La platita se va.
2: El miércoles, mi chao, el miércoles.
0: No, mi bro, no es el miércoles. No es el miércoles, por Dios.
2: Miércoles, porque tiene 9 letras.
0: No, no es el miércoles, por Dios, no es el miércoles.
2: Ricky Show, el día más largo de la semana es el día miércoles, porque tiene 10 letras.
0: ¡Qué no!
3: ¡Querito, el lunes!
0: ¿Cómo que el lunes? Ya, Dios mío, ya cambiaron de día, ya. No, no, no es... Escúchame la pregunta, por favor. ¿Cuál es el día más largo de la semana? ¿Cuál es el día más largo de la semana? Contesta bien. Voy a escuchar tus audios en vivo, no me decepciones. Yo quiero que hoy tú te lleves el premio. Pero contesta correctamente, ¿cuál es el día más largo de la semana? Vamos a escuchar a la gente, a ver, aló.
2: El día más largo no es el de la semana es el día lunes.
0: ¿Lunes?
2: Porque empezamos nuevamente la semana.
0: Tampoco es el lunes, ¿ah? Tampoco es el lunes. No sean tan literales. Ese es el tema, por eso es que Piero no les regala, ¿ya ven? ¿Ya ven? Por eso Piero no le regala.
3: El domingo.
0: Tampoco cambien de día. Tampoco. Escuchen bien la pregunta. ¿Cuál es el día más largo de la semana?
4: Es el lunes.
5: El día más largo de la semana son todos los días. Todos los días son los más largos. Porque todos los días tienen 24 horas.
0: ¿Escucharon o no escucharon?
5: El día más largo de la semana son todos los días. Todos los días son los más largos. Porque todos los días tienen 24 horas.
0: Creo que ya tenemos ganador, señores. Así es. No hay un solo día, pues si todos los días tienen 24, ¿cómo va a haber un día más largo? Pues no te pases. Seguimos aquí en Radio La Zona Te Enciende, señores. Bueno, vamos, ya. Hemos regalado ya nuestro premio, pero tú tienes que estar muy atento. Eso es lo que pasa, que como tú no estás atento a la pregunta, por eso es que no te llevas el premio.
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3: 12 y 51. 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
3: 1:22.
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0: Unidos, Colombia y Puerto Rico, con la intención de hacer un éxito mundial. Manuel Turizo, W. Yandel. Multimillion Records. La Industria Inc. Combinación que huele a dinero.
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2: 1:53. 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

0: 97.
1: Oye, mi hermanito, bulín.
0: ¿Cómo estamos? Buenas tardes, buenas tardes, buenas tardes. Hello. ¿Cómo estás? ¿Todo bien? ¿Todo ready? Somos Radio La Zona Te Enciende. 2:00 p.m. No hay ni un programa en la FM que empiece más puntual que yo. Dios mío. ¿Cómo estás, mi King? ¿Con todo bien? ¿Todo ready? ¿Cómo estás, reina? Bienvenida, por favor, pasa adelante, tome asiento, disfrute del programa, disfrute de la radio, disfrute del show, disfrute de la música, disfrute de la vida, porque eso es lo que hay que vivir, la vida.
2: Vive la vida.
0: Estamos en zona de pedidos, 941-8021-92, es el número de WhatsApp, 941-8021-92, así que por favor, pídeme la canción que se te antoje. Arrancamos zona de pedidos, esta es la número uno, somos Radio de la Zona, te enciende mes de aniversario.
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0: 37. Oye, mi hermano, como está en tendencia esa canción, ¿no? Y lo más nuevo, nuevo suena en Radio La Zona, causa, causa. 941-80-2192, número de WhatsApp. 941-80-2192. ¿Qué canción quieres escuchar? Hombre.
1: Hola DJ Urbano, mi zona de pedido es Bien Loco de Nova York, y podría soltarla porfa mi King Kong.
0: Hola Jesús.
2: Hola DJ Urbano, ¿cómo estás?
0: Bien,
2: mi hermano, espero que bien. Aquí tu amigo Jesús Adrián. Yo estoy bien. ¿Me pudieras poner la canción Me Rehuso de Danny Ocean, por favor? Gracias, mi hermano. Eres el mejor. Radio La Zona te enciende. Saludos de tu amigo Jesús Adrián.
0: ¡Demón, hermano! Somos Radio La Zona, la única radio que enciende a todo el país.
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0: Pide tu canción favorita al 941-80-2192. Esta zona de pedidos. En nuestro mes de aniversario. Por aquí el DJ Urbano. Y ahora turno para Danny Ocean. Escucha.
4: Esta canción es para ti.

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3: 2 y 19.
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2: 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Diego Val, mi hermanito Diego Val, llega a encender la cabina con sus mejores temas. Así que entra en este momento a nuestro canal de YouTube de Radio La Zona. Pásale la voz a la gente porque ese video está pero hermoso. Un saludo para mi hermanito Diego Val. Zona Encendida de Radio La Zona te enciende. 941-80-2192. ¿Qué canción quieres escuchar, mi King Kong? ¿Cuál es?
3: Bueno, ponme la canción, qué ironía, de J Balvin y la T y la M, Radio de la Zona.
2: Papito, esa canción está pero hermosa. ¡Hermosa! Nada más.
4: Radio de la Zona te enciende. Quisiera hacer mi pedido. Loco de Justin Quiles, Chimbala y Zion y Lennox. Saludo para toda la gente de Piura. Activos con Radio La Zona.
2: Tú pide, que aquí te ponemos todo, mi amor.

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estamos encendidos aquí en zona de pedidos para variar. 941-80-2192. ¿Qué canción quieres escuchar, mi amor? ¿Qué canción te provoca, bebé? Tú sabes.

0: Mi pedido es ¿con quién andará de Karol G?
1: Por la constante que le envenené contigo.
2: Lindo tema. Oli.
3: Radio La.
2: No me llamen.
3: Radio La Zona.
2: Habla.
3: Póngame la música.
2: ¿Cuál?
3: Nadie mejor que yo de Maisac.
2: Mano, ¿qué fue, mano? ¿Estás sufriendo? Tranquilo, venga.
4: Radio La Zona. Ese es mi pedido. Por favor, colócame Chino y Nacho. Andas en mi cabeza, toda sola.
2: ¡No me llame! Gente, ¿cómo ya? Vamos con los pedidos. Somos Radio La Zona, te enciende.
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4: 2:50. 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

0: Oye, princesa, tú sabes que aunque yo me sienta preso, mi amor, es porque estoy encadenado. Es porque... Oye, princesa, ¿por qué hablar así, no? Oye, habla bonito, mano. Más allá. Cerramos zona de pedidos y se vienen los clásicos del reggaetón. Hoy martes de puro matinea, puro perreíto de la mata. Así que prepárate porque se viene una programación. ¡Oh, Dios mío! ¡Dios mío! Todos los que me estaban pidiendo clásicos, es tu momento. Llegó tu momento. Somos la radio oficial de los clásicos del reggaetón. Tenemos una hora completita para poder escuchar puro clásico, puro old school, pura leyenda, mi amor. Pura historia del reggaetón. Cerramos zona de pedidos y se vienen los clásicos del reggaetón desde la número uno, Radio La Zona. ¡Te enciende!
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Por gusto lo vendiste. Muy pronto el diario. ¿Cuál? ¿Cuándo? Ese disco está ahí en tu estudio, hermano. La gente que sigue a Eddie D estaba adentro en cada canción que grababa, por ejemplo, cuando hizo con la secta All Star. Muy pronto el diario también, ¿no? Ahora con en el taladro, el diario. Pronto, dice. Damos 2026, mano. Chicas y muchachos, sean bienvenidas y bienvenidos a los clásicos del rey.

0: Bahío, a tu Santa Rosita de Quives, y estaba 5 soles o 4 soles la entrada a tu discoteca. Tú te metías así nomás en buzo, mano, y no querías que pongan reggaetón porque estaba el director afuera. Está el director afuera con la profesora y nunca falta la madre de familia. ¡Oye, baila bonito! No está perreando ahí, causa. ¿Para qué vas con tu vieja, mano? ¿Para qué? ¿Dónde está mi gente que tomaba su gaseosa chiqui? Mi gente que descargaba música en Ares con 4.000 troyanos. La gente que alquilaba su locutorio, su internet, su Play 3 para jugar su Win 11. ¿Causa dónde está? Mi gente que le encantaba volar cometa. Hasta ahorita. Arrancamos zona de los clásicos. Oh, cállate la boca, no me distraiga. Los clásicos del reggaetón hoy martes. Tema tiene. En un toque te voy a lanzar un tema porque voy a empezar allá a jugar con temas del recuerdo, ¿ya? Vamos a ver. Somos Radio de la Zona. Arrancamos los clásicos en 3, 2, 1.
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0: Escucha, princesa.

0: sabes.
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3: 3 y 20.
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0: 2006, cuando Zion decide sacar esta canción, ¿eh? Tremendo clásico interpretado por el señor Zion. Ahora, ¿cómo miércoles se llama Zion? ¿Cuál es el nombre real de Zion? Félix Gerardo Ortiz Torres. Esta canción se lanzó en el año 2006 y la canción fue producida por el señor amo y dueño de los reggaetones clásicos, Looney, junto a Tiny. Y esta canción está dentro del álbum recopilatorio Más Flows con los Benjamins. Dios mío, estamos aprendiendo un poquito de caos. Otra cosita. Es uno de los temas más representativos de su carrera en solitario, destacando justamente por su ritmo bailable y su distintivo estilo melódico. 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
0: Turno para el Rey Don Omar.

0: Páralo ahí, páralo ahí.
1: A mí me han puesto a culiar en una tarima, que eso yo no lo hago. A menos que sea en la intimidad. Así que...
2: Búscate a alguien ahí que baile la batidora para ti. Las mujeres, ¿verdad?
1: Ya yo lo tengo, ¿eso no es?
0: Dale, Omar.

0: me la enseñó Tito el Bambino.
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2: Última llamada. El tren solo para mujeres saldrá en unos segundos. Próxima parada.
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0: Mami, ¿qué cosas recuerdas de tu colegio? ¿Qué cosas recuerdas de tu cole? ¿Qué cosa había en tu cole? Es más, ¿qué vendía el aseño del kiosco? Mi, oh, papi, ¿qué? La señora del kiosco con una luca china te daba tu arroz chaufa con dos trozos de pollo nomás y tu chichita en bolsa. ¡Oh, Dios mío! Afuera era una mistura, era afuera del cole. Una mistura, pero Dios mío. Había anticuchos, papita rellena, pero sin nada relleno. Habían esas vainas que vendían como manjar blanco dentro de un de un plastiquito. Vendían ceviche de pota, hermano, pero más era cebolla con limón nomás. Me acuerdo que había. Sí, vendían pescaditos en bolsa, aún. Qué abusivos son. 941-8021-92. Cuéntame el toque. ¿Qué cosas vendían afuera de tu cole? El tío del churro, el tío del ponche. A la miércoles. Solamente para la gente old school, ¿no? Porque tú, chivolo, tú sales y encuentras hasta cargadores, son. Nosotros no. Aunque la prensa ha dicho que ya no lleven celulares, ¿no? Pero conociéndote, causa. A ver, 941-8021-92. ¿Qué cosa vendían afuera de tu cole o en el kiosco? Ya está. ¿Quién me chismosea? ¿Quién me sapea?
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0: 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Estamos en pleno clásico del reggaetón. Un saludo para mi hermanito Héctor Briseño, del Perú y Balnearios. Dios mío, me dice Urbano, yo afuera compraba mi cevichito, hermano, pero sin pescado. Te vendían cebolla con choclo nomás, hermano. Pobrecito. Por eso está chato, hermano. Saludo para Leonel Villanueva también, que está encendido en el carro con los 90.5 aquí en Lima. Dios mío. Oye, afuera también vendían churritos, ¿no? Esos churritos, qué rico, hermano, los churros. Con su música, el Chavo del Ocho. Ahí ve los churros. Ahora por mi barrio también pasan, pero ya no pasa el señor de siempre, sino, no, guarabale, chamo, llévate a los churros. Tengo mi causa que ahí en Quilca con la Avenida de Perú. Saludos para mi hermanito el Chamo, ve. Está que vende.
1: La clásica. La clásica afuera del cole o a la hora del recreo, compadre.
0: ¿Cuál?
1: Tu yuquita frita con tu ococa, lo justo. Con 30 céntimos, ahí éramos millonarios, ¿ah?
0: 30 céntimos, hermano. Yuquita con rocoto, 30 céntimos. Y éramos millonarios y no lo sabíamos. Hoy estamos en Infocor, hermano, y sí lo sabemos también. No queremos saber. Somos Radio La Zona Te Enciende. 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
5: 3:52. 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

0: Santi Gringo. Dios mío. Cerramos los clásicos del reggaetón y se viene Energizona con el temita de la tarde.
1: Hoy martes 13, martes 13. Martes 13.
0: Oh, hay mucha gente que no pasa debajo de la escalera, ¿no? Tienen un tema con la sal, con el azúcar. Tienen varias cositas porque como es martes 13, no hay que pasa nomás hoy. Cerramos los clásicos del reggaetón y se viene el tema de la tarde en Energizona. Hacemos Radio La Zona, te enciende por aquí. El día y urbano, mi amor. Turno para...
2: Tú me dices, musicólogo.
0: El rey Don Omar.
3: Welcome to the remix.
0: Junto con el Big Boss, Daddy Yankee.
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0: Hasta abajo, mi amor. 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
0: yo. Puro perreíto de la mata.
5: Uno. Sí, sí. DJ Eliel en la casa. Tírale.

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3: 4 y 21.
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0: ¿No se han puesto a pensar que hoy es martes? Martes, martes 13. Martes 13. Soy malo.
1: A ver, martes 13. Somos Radio de la Zona Tensiente. ¿Qué pasa un martes 13? ¿Qué pasa, el desgraciado? Mira, martes 13 es considerado un día de la mala suerte debido a la combinación de dos elementos. El martes, su nombre viene de Marte, el dios romano de la guerra, la destrucción, por lo que se asocia tradicionalmente con conflictos y energía negativa. O sea, si hoy tu flaca te hizo problema, tranquilo, es martes 13. No pasa nada.
0: Y el número 13 se asocia al infortunio por la tradición cristiana. Judas Iscariote era el 13º comensal en la última cena. Y por referencias en el Apocalipsis o la Cábala.
1: Ya mano rota la on. Bueno, en fin, escucha. Martes 13 es el día de la mala suerte. Día de la mala suerte. Por eso el tema es: no tengo suerte para. Bueno, yo no tengo suerte para comprar esa vaina que te bajan de peso el chupapanza. No me funciona a mí. No me funciona, a mí me va recontra mal. No tengo suerte para esa vaina. No tengo suerte para manejar bicicleta porque como soy medio... Nalgón, pe. Se va por un costado. Se va por un costado. Así que, por favor. ¿Tú para qué no tienes suerte? 941-8021. No tengo suerte para el amor. No tengo suerte para la chamba. No tengo suerte para las flacas. No tengo suerte para qué. No tengo suerte para ser prestamista. Te encanta prestar, y pero para que te devuelvan es un tema, hermano. 941-8021-92. ¿Para qué eres piña, hermano? ¿Para qué cosa no tienes suerte tú? 941-8021-92. Arrancamos la tarde. Somos Radio La Zona. ¡Te enciende!
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Bien. Oye mamita, Rowell y el señor payaso por ley sonando en Radio La Zona. Y otro que también está sonando en Radio La Zona es mi hermanito Diego Valls. 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

0: esa canción cuando se escribió, el señor Diego Val pensó en Ricky Shaw.
1: Me tiene mal.
0: 4:45 4:45 somos Radio de la Zona Te Enciende. Y hoy viernes 13. Cuéntame, dime, ¿para qué tienes mala suerte? Acá estamos con Pati. Pati, ¿para qué? Mira, dime otra cosa que no sea el amor, por favor, te lo voy a pedir de Urbano, corazón. De corazón, te lo, que no sea el amor.
2: Tengo mala suerte para encontrar buenos hombres.
0: ¿Todos son malos?
2: Me encuentro malo siempre. Todos son malos.
0: No, no todos.
2: Sí, todos.
0: No, Pati, por
2: Ay, por favor.
0: Pati, por favor.
2: Por favor, Urbano.
0: Oh, tranquilo. ¿Cómo se me achora? Yo tengo

forma de que te dejen ahí plantada. Alguien que le enamore, por favor, yo le peo. ¿Para qué tienes mala suerte? 941-8021-92. Somos Radio La Zona. Te enciende.

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4: 4:52. 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

0: canción hace época de pandemia o no? No, no, no, ya no, ya pasó, ya había pasado pandemia, ya. Pero qué buenas canciones, Dios mío. ¡Atención!
1: Hoy martes 13. Martes 13. Martes 13.
0: Día de la mala suerte. De repente alguien te tomó un taxi, tú estabas chambeando tan bonito y alguien te dio un billete de 20 lucas falsos.
1: Día de la mala suerte.
0: De repente le compraste una gaseosa a alguien que vende por ahí en las avenidas y cuando vas a abrirlo, ya estaba abierto.
1: Mala suerte.
0: Estabas caminando por el parque de tu casa y te encuentras 100 lucas. 100 soles. Lo recoges, abres el billete y decía... ¡Ah, te caí!
1: Mala suerte.
0: 941-80-2192. ¿Tú para qué tienes mala suerte, causa? ¿Para qué tienes mala suerte? ¿Para qué? Cuéntame.
2: Yo tengo mala suerte para... las canastas navideñas, rifas, vale, cualquier tipo de sorteo.
0: Por dos.
2: Hasta que nunca me ganó ni mierda.
0: No causa. No causa, por dos, ¿no? De verdad, no gano ni un sorteo. Nunca ganó ni un sorteo. El único sorteo que gané fue para ser miembro de mesa, ¿no? Hasta que más sala. De 30 millones de peruanos, yo salí miembro. ¿Tú para qué tienes mala suerte? Cuéntame, 941-80-2192. 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
5: 5 y 23.
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10: Bienvenidos al mundo del bellaqueo. Ah.

12 discípulos, educando a la competencia. Hey.

0: que fue. 5 de la tarde con 35 por aquí, el DJ Urbano. Saludo para mi hermanito John Saboya. Sí es John, sí es, tranquilo, tranquilo. Sí es, siéntate. Y quiero mandar un saludo muy especial para su esposa, para Milagros, que está de cumple, está de rompe la mila. Tremenda luchadora, una mujer trabajadora, una mujer que día a día sabe lo complicado que es, pero sabe cómo solucionar. Porque sin el cerebro no funcionan los gatos. Y John es un gato, ¿no? O sea, Garfield, pero es gato, ¿no? Saludo para Milagros, que está de cumple. ¡Buena, Milagros!
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0: No sé, que algún día me vas a convocar para tu repartija de pollo a la brasa. Yo sé que algún día, ahí en la escuela de John Saboya, me vas a invitar para alguna fiesta. Yo sé que algún día me vas a convocar. Nunca me llaman. Ah, Milagrito, un fuerte abrazo, un beso. Que Dios te bendiga, tremenda mamita luchadora. Saludos para Milagritos, para John Saboya, para todo el equipo de la Academia John Saboya también. Tremendos artistas que nacen de ahí. Promoviendo la cultura peruana. La gente está de cumple, ¿eh? La gente está de cumple. 941-8021-92. Te voy a regalar esta última media hora del programa para que envíes saludos a quien tú quieras. 941-8021-92. Envíale saludos de cumple. Saludos, no sé, a tu mamita, a tu ex, a tu perro, a quien tú quieras. Por favor, somos Radio La Zona. Estamos en nuestro mes de aniversario.
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0: Ay, Dios mío.
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0: Oye, quiero mandar un saludo muy especial para toda la gente que está de cumple, ¿eh? Para toda la people que está celebrando su cumple.
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0: por la tarde de ron. Especialmente para mi hermana que también se llama como la cumpleañera anterior. Saludo para Milagritos López Santisteban. Bueno, quiero mandarle un abrazo muy especial hasta Canadá. Es una persona muy especial para mí. Mi hermanita que hoy está de cumpleaños. ¡Buena, Mili! Solamente quiero decirte que daría lo que fuera por tenerte aquí, abrazarte y decirte que de verdad cuánto te quiero aquí en persona, ¿no? Y a veces la vida nos separa físicamente de las personas que amamos, pero nunca jamás del corazón. Un beso, mi negra hermosa, allá en Canadá. Saludos para Paolo, para Pamelita, para Tiago, para Camila, para Caro. Y para todas las people que está encendida con Radio de la Zona, se están yendo ahí a comer. Aida Luz, que justamente llama cuando van a salir. Dios mío, Aida, por favor. Saludos para mi mamita, para la señora Aida Luz Santisteban Barreto, que está encendida con la radio. Dice, hijo, ponme un perreo. Feliz cumple, Emilia. Que Dios te cuide siempre y que nunca olvides que aunque estemos al otro lado del mundo, aquí está tu corazón y aquí está tu casa. Y para toda la gente extranjera, todos los peruanos que están haciendo patria en alguna parte del país, del mundo, perdón, te mando un fuerte abrazo.

estamos todos, estamos todos conectados. ¿Cómo olvidarme de mi chata hermosa? Un beso para la Rochi allá en Chile. Todos por Audio Player. Si no manda saludos, no entras a la casa, me dice. Manda saludos, no mames. Caballero, no nos queda de otra. Somos Radio de la Zona Te Enciende y estamos escuchando a Camilo de fondo, porque Camilo por primera vez se va a Arequipa. Prepárate, tribu, ¿eh? Porque el multipremiado cantautor colombiano

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0: Llegó el Big Boss. Por aquí el DJ Urbano. Súbele volumen. Estamos encendidos en Radio de la Zona. Atención.

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5: 5:50. 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

0: me quito. Ha sido un placer estar con ustedes. Dios mío, me quito, me quito, me quito. Estamos encendidos, mi amor. Estamos encendidos, tú sabes.
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0: 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Mañana a partir de las 2 de la tarde nos escuchamos. Acaba de llegar una zombie. Una zombie de... Una zombie de Japón.
5: Ahorita me enciendo.
0: Mira, la China. A ver, voy a tirar un facto. Ya voy a tirar un facto para la China.
5: A ver.
0: La China, han visto sus redes sociales, está que se quejan por todo. Porque anoche ha chambeado durante toda la madrugada. Ha estado mandando sus comiditas. No, que bocaditos, no, que mi cena. Ahora en la mañana también ha estado chamba y chamba. Luego vino su ahorita del error. Ahí está, viene de ahí. Luego se viene a chambear. Dice que ha sido un mes o ha tenido unos días bien complicados, que ahora le va a dar más color a su vida. Ya, pechina, ese bolsillo, ¿cómo está? Viene acá. No, y lo peor no es eso. Lo peor es que manda un screen. Habla con mi manager. Por favor, ¿no? Dios mío, ahí está. Conozcan a la China. No, qué linda la China. La China tiene más plata que tú y yo juntos. Es más, la China no tiene baño en su casa porque no tiene necesidades, man. Somos Rayos de la Zona Atención. De que estén bien, soy el DJ Urbano. Se viene la China, Crisis y que chau, chau. Espérate que falta poner esta vaina.

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5: Buenas tardes con todos. Aquí estamos ya en De Ida y Vuelta, aquí desde las 6 p.m. con, ya saben, con la chinita Crisis Jack. ¿Cómo están, muchachos? Hoy día martes. Vengo corriendo de chambear. Espero que ustedes también estén ya saliendo del trabajo o yendo a trabajar o trabajando ahorita mismo. Les mando un saludito a todos ustedes que ya empezó tu programa de la tarde. ¡De ida y vuelta! Para que me cuentes a dónde vas, de dónde vienes, con quién te vas y con quién te vienes. Solamente aquí en Radio La Zona te enciende.

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1: Aquí seguimos recontra encendidos en Radio La Zona. Un saludito para todos los que están llegando. Oigan, les quiero contar algo. Pues cuando yo estaba en el colegio, a mí un día se me acercan, ¿no? Estábamos ya en secundaria y se me acercan ahí mis amigos, ¿ya? Estábamos ya en tercero de secundaria, por ahí. Recién entrando a secundaria. Y se me acercan y me dicen: oye, Cris, si tú no tuvieras pies, ¿usarías medias?
2: ¿Qué?
1: Entonces yo: no, ¿por qué voy a usar medias si no tengo pies? ¿En dónde lo voy a usar? Le digo, pues, ¿no? ¿Y sabes qué me dice? Entonces, ¿por qué usa brasier? Ah, no, este no es... Y yo le dije: ¿qué te pasa, malcriado? ¡Malditos! Y bueno, con eso les quiero comentar que hoy día, martes 13 de octubre, es el día de no usar brasier. Ay, para nosotras, para las chicas que nos gusta estar ahí más relajadas, sin algo que nos apriete, por ahí que podemos estar más cómodas. Bueno, hoy día es el día de no usar brasier, así que sáquense el sostén, caracho. Día de no usar brasier. Los quiero leer al 941-80-21-92. Si ustedes, chicas, les gusta usar brasier o no les gusta usar brasier. A mí la verdad es que más o menos, ¿ah? Pero siempre es bien liberador llegar a casa y fuácatela. Un respiro por ahí. Los estoy leyendo el 941-80-21-92, que ya tenemos la zona de saludos y el WhatsApp de la zona encendidos. Y ahora sí seguimos con más música solamente aquí en Radio La Zona. ¡Ay, qué bonita canción!

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3: 6 y 23.
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2: Bueno, bueno, bueno, acá seguimos súper encendidos con el WhatsApp de La Zona, el 94180-2192. Ya pueden dejar sus mensajitos, sus saluditos. Ya me ha llegado acá uno de Ricardo. Ricardo me dice: hola, chilita linda, acá escuchándote mi esposa Sheila y yo. Un besito para tu esposa Sheila. Me parece que la semana pasada hizo su cumpleaños. Me acuerdo un poquito por ahí. Nos diviertes mucho y eres lo máximo. Un abrazo para ti. Qué bonito, Ricardo. Y pásalo bonito con tu esposa. Están regresando de la chamba, están ahí ya relajándose ya después de trabajar. ¿Cómo están? Me pueden dejar sus mensajitos, sus saluditos o reportarse al 941-80-2192, que los voy a estar leyendo por acá. 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
2: 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Oigan, qué rica que es la de manzana, ¿verdad? Que hasta ahora esa es mi favorita y es con gasecito. Ahí me dijeron que se parece una gaseosa de sus tierras, de por allá, de su infancia, una manzanita, me dijeron. Me parece que a mí me gusta, miren, no les voy a mentir, yo he probado la manzanita y me gusta más la de San Luis, la verdad. Hola, Radio La Zona, nuevo oyente, lo escucho desde Tumbes. Un saludito para toda la gente de Tumbes. Coméntame cuál es tu nombre, pues de dónde nos escribes, de qué parte de Tumbes, para poder agendarte aquí en el WhatsApp, para que ahí tengamos de contacto y puedas ver nuestros stories y más. Ahora sí, saben que me pueden escribir al 941-80-2192 y vamos a seguir con más música solamente aquí en Radio La Zona. ¡Te enciende!
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3: 6:51. 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
1: Salud, muchachos. Por esa mujer.